es Alan Walker, eso se llama Getaway y suena aquí en el 95.7 de tu radio. ¿Qué tal, Ya las 6:03. Y sí, e iniciamos ya nuestra sexta hora juntos. ¡Qué rápido! Oigan, ya, ¿cuántas horas? No es cierto. No, las estamos gozando y disfrutando y la verdad es que el tiempo ni siquiera se ha sentido de tan bonito que le estamos pasando. Eso nos encanta. Oigan, pero además, ¿qué creen? Que llegamos con sorpresas. 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Ya lo sabes, ahora más buena música es BTS, esto se llama Swim y son aquí en tu radio.

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0: Eso, mi nombre David, eso se llama Voices y suena aquí en el 95.7 de tu radio. Oigan, ahora sí parece que va a llover, el cielo se está nublando, qué cosas. O tal vez ya está lloviendo y nosotros ni siquiera nos hemos enterado. Así que cuéntanos en tu conexión, ¿qué onda? ¿Qué tal tu día? ¿Qué tal la lluvia? ¿Qué tal que el calor y todo? Es que de verdad que hoy sí estuvo raro. Raro el día, o sea, mucho calor, de repente se nubló, ahora ya está súper gris el cielo, así que, ay, qué cosas. Hoy tal vez no haya un muy bonito atardecer, pero la lluvia también se agradece bastante, así que bueno. Oigan, pues nosotros seguimos con ustedes y justo queremos que nos cuentes qué onda. Inserta aquí lo más extraño que has probado o cocinado, y es que sí, queremos que nos platiques qué es lo más raro que has comido. Y es que, por ejemplo, México, híjole. México es un estuche de monerías y eso nos encanta. Pero a ver, ¿por qué? Bueno, pues porque hay platillos exóticos como, por ejemplo, el shuti. ¿Sabías qué es eso? Bueno, pues son caracoles fríos, una especialidad precisamente del estado de Chiapas y Tabasco. Y forman parte de una tradición culinaria muy arraigada precisamente en la región, ¿eh? Se preparan principalmente en caldos bien sazonados, en guisos o salsas picantes, donde su sabor es muy particular y además es fuerte y con caracteres. Se mezcla con ingredientes justo locales como epazote, chile, especias que elevan toda esa experiencia de sabores. Y además el shuti no solo es sabor, sí, también representa justo el vínculo de los ecosistemas de ríos y lagunas y una cocina que aprovecha muy bien lo que la tierra y el agua ofrecen. Así que cuéntanos qué es lo más extraño que has probado. Te estaremos leyendo en tu conexión para que nos platiques. Y justo por acá llega Anaís para contarnos. Anaís, cuéntanos.
1: Las golosinas pica nacen a partir de una deficiencia que se da más en las mujeres de zinc, de hierro, minerales, y provoca que a nosotras nos den muchas ganas como de comer tierra. Entonces, a partir de ahí, empiezan a sacar varios caulines. En base a esos caulines, que es tierra, ya hacen, no sé, como donas, galletas, paletas, con diferentes tipos de caulín, con diferentes texturas también, porque hay unas que están crujientes, otras están muy suavecitas. Entre ellos está el caulín coco, que es uno de mis favoritos. Y ya, básicamente, Radio Disney. Para aquellos que, o aquellas que no saben qué son las golosinas pica, básicamente es eso. Bye bye, Radio Disney, bonita, o sea, tarde.
0: ¿Cómo con tierra? No comprendí muy bien, pero tal parece que sí, así que ¿qué onda, eh? Una golosina extraña, oigan, ya está lloviendo. Así la cosa, síguenos contando en tu conexión. ¿Qué onda? ¿Qué es lo más extraño que has probado? Inserta aquí, déjalo ahí en la cajita de tu conexión. Mientras tanto, más buena música llega, es Sign, eso se llama Docil Dao y son aquí en Radio Disney 95.7, ya a las 6:27.

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Escuchas a Safari, eso se llama Giving to Me. Te seguimos escuchando en tu conexión para que nos digas qué es lo más extraño que has probado cocinado. Y ojo, porque no siempre hay que estar tan lejos para encontrar platillos. Muchas veces lo extraño depende de quién lo mire, ¿no? Lo que en una casa es completamente normal, a lo mejor en otra puede ser toda una sorpresa. Recetas con ingredientes, pues, poco comunes, combinaciones inesperadas o esos experimentos en la cocina que salen interesantes. Bueno, pues eso puede ser a lo mejor lo raro, lo diferente, digámoslo así. Seguro que hay historias de platillos que empezaron con una muy buena idea y terminaron siendo toda una anécdota inolvidable. Así que te esperamos para que nos cuentes. Mientras tanto, continuamos con más. Llega Chino y Nacho, es lo nuevo de ellos. Se llama Entrégame junto con Dani Ocean en tu radio.

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15: Son las 7.
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16: Hola, Radio Disney. ¿Me pueden poner alguna canción de Bruno Mars? Es mi favorito. Gracias, saludos.

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1: 7 hora espejo en tu radio, sigue lloviendo y nosotros también continuamos contigo. ¿De aquí hasta las 9? Sí, nos quedamos un ratote más. Oigan, pero no continuamos sin antes contarte que estamos listos para darle vuelta a la ruleta de los recuerdos y ver cuál será el tema del que hoy platicamos, ¿eh? Ya sea tu primer empleo, tu primera declaración de amor o tu amigo de la infancia. ¿Qué será? ¿Qué será? Chan, chan, chan, chan. Ah, y entonces la elegida es tu primera declaración de amor. ¡Ay, qué románticos! Y es que dicen, ¿no?, que el primer amor, el primer me gustas, nunca se olvida. ¿Será? No es exageración, es una de las primeras veces que, claro, el corazón late distinto. Literal, el enamoramiento como que activa muchas sustancias como la dopamina, que precisamente te hacen sentir emoción, nervios, mariposas en el estómago y muchas otras cosas más. Y claro, ahí estás tú, en secundaria, sudando, las manos ahí, como que dices, ¿qué hago?, ensayando mil veces lo que vas a decir, y cuando llega el momento, todo se te olvida. O cuando tus amigas eran cómplices, ¿no?, de esa hazaña que estaba por suceder. En mis tiempos le decían la paloma mensajera. A ver, ¿tú qué dices? A veces era en las escaleras, en el patio, en el salón de clases, con esa frase sencilla pero poderosa que decías, oye, ay, es que me gustas. Y aunque fuera breve, ese momento se quedaba grabado para siempre, ¿no? Porque era la primera vez que te aventabas a sentir así, sin saber qué iba a pasar, qué iba a suceder. Y entonces, ¿qué onda? La pregunta es, ¿cómo fue ese primer momento? ¿Te declaraste tú o se te adelantaron? Cuéntanos en tu conexión, queremos que te hagas presente. Y es que sí, antes de los mensajes, antes de los emojis, existían las cartas. Y las cartas largas, ¿eh?, esas que se doblaban mil veces, con perfume, con dibujos en la orilla, con besos marcados de labial. Muchos guardaban esas cartas como un tesoro en la mochila, ¿no? Incluso algunas nunca se entregaban, pues por ese miedo de, ay, ¿si me rechaza? Y es que escribir me gustas en papel era otro nivel, es otra cosa, ¿eh? Porque cada palabra tenía intención, nervio y sobre todo muchísimo valor. Había quien empezaba con querida y terminaba confesando todo lo que llevaba meses guardando en el corazón. Y sí, a veces también funcionaba, ¿no? Pero otras terminaban el clásico, gracias, pero mejor solo como amigos. Así que, ¿qué onda? ¿Alguna vez escribiste, te escribieron una carta de amor, la entregaste, se quedó guardada? Platícanos en tu conexión 771-4731-957 para que nos platiques cómo comenzó, qué fue lo que sucedió. O a veces esas cartas terminan en canciones, ¿no? También precisamente, como la de Manuel, que se llama El Rey Azul. Así, literal. Esas cartas que se hacen una cosa maravillosa. Oye, pues cuéntanos en tu conexión. Ya dio la vuelta a la ruleta de los recuerdos y queremos que te hagas presente y nos cuentes qué onda. ¿Cómo fue tu primera declaración? Mientras tanto llega Anita, esto se llama Choca Choca junto con Shakira. Es una aquí en tu radio.

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Escuchas a Santos Bravos, esto se llama y suena aquí en el 95.7 de tu radio, ya las 7:48. Y sí, nosotros escuchamos en tu conexión a través del 771-4731-957 para que nos cuentes cómo estás, qué tal tu día, pero sobre todo para que nos platiques qué onda. A ver, ¿tú recuerdas cómo fue esa primera declaración de amor? Bueno, pues queremos que te hagas presente en tu conexión para que nos platiques a través del 771-4731-957. Acá te leemos y te escuchamos, así que dinos cómo fue esa primera declaración. Y es que sí, hoy queremos justo recordar y queremos que te hagas presente también para que nos digas, pero a ver, viene justo algo interesante, ¿no? Tú te has preguntado por qué nos ponemos tan nerviosos al declararnos o cuando al contrario, ¿no? Cuando alguien se nos declara, bueno, pues ahí te va. Y es que precisamente no es casualidad. Cuando tú te expones emocionalmente algo así, a decir algo como me gustas, el cerebro precisamente lo interpreta pues como una situación de riesgo social. Sí, se activa la adrenalina y bueno, sube el ritmo cardíaco y aparece esa sensación de manos sudorosas, de voz temblorosa y de la mente completamente en blanco. ¿Qué tal, eh? Es básicamente tu cuerpo diciéndote, eso es importante, así que por favor, no la vayas a regar, ¿eh? Sí, y claro, aquí entran dos posibles finales, el épico sí con aplausos o el silencioso y doloroso. No, porque sí, también hay que hablar de eso, el bateo de ese momento incómodo, que también forma parte del primer amor, ¿no? Que aunque no dolía, era parte de crecer. Así que, ¿qué onda? ¿Te tocó una declaración así de épica? ¿Te ganaron los nervios o todo salió perfecto? Te leemos en tu conexión. Y mientras tanto, llegan los Mesoneros junto con Morat. Se llama Te lo advertí. Y precisamente va esta canción directito hasta a Totonilco de Tula para Mayerly. Mayerly. Andaba diciendo mal tu nombre. Así que le mandamos un abrazo. Y bueno, gracias por ser parte de la familia del 95.7. Te dejamos con esa gran canción y esperamos que la disfrutes tanto como nosotros. Ya a las 7:21.

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Escuchas a Jack Jones, esto se llama Won't Forget You y suena aquí en el 95.7 de tu radio, ya a las 7:30. ¿Y qué onda? En tu conexión te esperamos para que nos cuentes si tú recuerdas cómo fue esa primera declaración de amor. Ay, por acá nos dicen, lo vamos a decir en anónimo para que no les dé pena, ¿va? Dice, fue un fracaso porque en la primaria quise conquistar a una niña con una sincronizada. ¡Ay, qué bonito! Es el acto de amor más grande, darle tu sincronizada, obviamente. Ay, muchas gracias. Por acá igual nos dicen, hola, mi primera declaración fue a los 10 años. Él vendía paletas de chocolate en la escuela y con una carta y una paleta me pidió ser su novia. ¡Ay, qué lindo, qué románticos! Por acá nos dicen, ahí fue algo así como que me puse muy nerviosa. Dice, me atreví a declararme con el que me gustaba. Dice, extraño eso. Ay, dice, me puse muy nerviosa, pero al final creo que fue normal. Ya después fuimos amigos un rato. Ay, ¿qué tal, eh? Muchas gracias por contarnos. Queremos que en tu conexión te sigas haciendo presente y que nos cuentes cómo fue tu primera declaración de amor. ¿Qué tal, eh? ¿Lo recuerdas? Y es que bueno, algo muy especial en recibir o dar una rosa por primera vez, justo, pues es ese detalle, ¿no? No importaba si era una o el ramo completo, lo importante era lo que significaba. Porque claro, en esas edades un detalle tan pequeño, lo decía todo, ¿no? Como le decían acá, la sincronizada, la paleta de chocolate. Eso decía, me gustas, me importas, quiero estar contigo. Significaba bastante. Muchos esperaban fechas especiales, otros lo hacían cualquier día solo para sorprender. Y esa primera rosa muchas veces también terminaba guardada entre cuadernos como recuerdo eterno. Algunos seguro todavía las tienen. Y es que el amor adolescente es así, intenso, significativo, lleno de detalles grandes y de muchos momentos lindos. ¿Qué onda? ¿Te regalaron flores alguna vez? ¿Tú las diste? ¿Qué sentiste en ese momento? ¿Qué sentiste cuando te regalaron esas primeras flores? Te leemos en tu conexión, te escuchamos. Mientras tanto, continuamos con más. Llega ahora Peggy Go a tu radio. Eso se llama It Goes Like y suena aquí en el 95.7. Así que súbele, ya a las 7:32.

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¿Escuchas a Will Smith? ¿Quieren Yuri Wirit? No lo quería decir, pero dije, lo tengo que intentar. Oigan, ya las 7:52 y justo nos estás platicando qué onda con la ruleta de los recuerdos. ¿Tú te acuerdas de esa primera declaración? Por acá nos dicen, ay, yo le dije que me gustaba, me dijo que nos íbamos a conocer, que en ese momento pues no quería novia, seguimos siendo buenos amigos y sigo con la esperanza de que se dé la oportunidad de conocerme, lo sigo queriendo, es mi primer amor. Pero tenemos bonita amistad. ¡Ay, no! ¿Cómo es eso? Sí, es anónimo, no se preocupen. Todo aquí no sale, no vamos a decir sus nombres para que se sientan con la confianza. Ay, ojalá que muy pronto se dé cuenta que tienes un amor muy bonito para él. Ay, les mandamos un abrazo. Por acá nos dice igual Rich, que está con nosotros, y saludos hasta Tolancingo, Rich. Que tengas excelente tarde, re hermosa, gracias por acompañarnos. Y Amador, también que tengas bonita, bonita noche. Oigan, precisamente, pues gracias por acompañarnos, por contarnos. Y es que definitivamente en esa primera relación había algo especial, ¿no? Todo era nuevo, esas miradas, esa emoción. Ese primer intento de tomarse la mano, ¡ay, qué bonito! Si lo piensas bien, de eso se trata justo la ruleta de los recuerdos, ¿no? De esos momentos que no fueron perfectos, pero que sí fueron auténticos. Porque la primera vez que te declaras, que alguien te dice, o que tú dices, me gustas, como que es algo. No se trata de que todo salga bien, ¿no? Se trata de lo que viviste, de lo que sentiste en ese momento. Y aunque haya nervios, risas o incluso un no, son recuerdos que hoy te sacan una sonrisa y que forman parte de tu historia. ¡Qué bonito! ¡Qué bonito regresar a esos momentos y recordar todo eso! Gracias por contarnos, gracias por la confianza y por estar presente en tu radio. Ya a las 7:54 llega Shaggy, eso se llama Oh Carolina, y suena aquí en tu radio.

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11: Adiós Disney, yo quiero Imposter de Louis Tomlinson. Esta canción está buenísima.

Es Anima, eso se llama Bad Angel y suena aquí en el 95.7 de tu radio. Ya las 8:05. Oigan, una hora más juntos, la octava hora juntos. ¡Guau! ¡Wow! ¡Qué rápido pasó el tiempo! Y además la última, sí. Yo me quedo contigo una hora más, aquí hasta las 9, pero te contamos que mañana hay un día interesante. Y es que mañana hay un día que tiene mucho ritmo, ¿eh? Porque se celebra el Día Mundial del Acordeón, sí. Un instrumento que ha viajado por todo el mundo y que seguramente has escuchado en más de una fiesta, desde la cumbia, el vallenato, hasta el regional mexicano. Y es que sí, el acordeón no solo suena, se siente. Y esta fecha justo se conmemora cada 6 de mayo porque ese día, pero en 1829 se registró la primera patente del acordeón en Viena. Años después, en 2009, se oficializó ya este día para reconocer la importancia, pues, a nivel mundial. Y como dato curioso, ahí te va que el acordeón le decían el piano noble, sí. Porque muchos músicos lo adoptaron precisamente como una alternativa más accesible, pero con el tiempo se convirtió en el alma de muchísimos géneros musicales y muchos muy movidos que nos encantan. Así que así las cosas, ¿eh? Mañana ya lo sabes, si a alguien de tus amigos le gusta el acordeón, lo toca, bueno, pues felicítalo, porque es el Día Mundial del Acordeón. Así las cosas. Mientras tanto, más buena música llega a Spa, eso se llama Kishan y suena aquí en el 95.7 de tu radio. Ya las 8:07.

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0: Manuel Turizo. Esto se llama Mírame Ahora y suena aquí en el 95.7 de tu radio. Te contamos qué onda con el clima de mañana. Bueno, pues presta mucho, pero mucha atención porque queremos que no te agarre desprevenido como hoy, así que súbele a tu radio.
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0: Y te contamos que para mañana se verán principalmente chubascos tormentosos una vez más, y va a estar lloviendo para que lo tomes en cuenta. Las temperaturas continúan iguales a las de hoy, entre 14 y 28 grados durante el día. Sí, o sea que la máxima de 28 se va a alcanzar alrededor de las 2 de la tarde. Va a estar haciendo bastante calorcito, ¿eh? Y a lo largo del día prevalecerá el viento moderado con rachas que podrían llegar hasta los 44 kilómetros por hora. O sea que mañana digamos que se va a sentir algo parecido a lo de hoy, así que tómalo en cuenta. Mientras tanto continuamos con más aquí en tu radio.
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Escuchas a Taylor Swift, eso se llama Elizabeth Taylor y suena aquí en el 95.7 de tu radio. Ya las 8:28 y queremos que en tu conexión te hagas presente y que nos cuentes hoy por qué dices gracias a través del 771-4731-957. Cuéntanos hoy por qué agradeces, tal vez por esas bonitas palabras, por ese abrazo, por ese mensaje. Agradeces por esa buena noticia, por esas vacaciones, por esos días de descanso, por tu familia, por la comida de hoy, por cosas tan simples como poder caminar, respirar, vivir, que a veces no las valoramos y no nos damos cuenta de lo afortunados que somos por todo lo que tenemos. Sí, si volteamos al lado, podemos darnos cuenta que tenemos mucho más de lo que un día creímos que íbamos a tener. Y a veces con el día a día no valoramos eso. Así que cuéntanos en tu conexión hoy por qué dices gracias. Te esperamos a través del 771-4731-957 para que nos digas hoy agradezco por. Te leemos. Mientras tanto, también te dejamos el recordatorio número 125 de 365 en tu conexión. Ahora llega buena música, es Freya Sky, eso se llama Silent Treatment y suena aquí en tu radio. Ya a las 8:29 te esperamos para que nos digas hoy agradezco por. 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
6: Hola, hola. Te saluda Erika García. La presidenta Claudia Sheinbaum encabezó la conmemoración por el aniversario número 164 de la Batalla de Puebla, efectuada en el mausoleo del general Ignacio Zaragoza, en donde reiteró la defensa de la soberanía y la independencia de nuestro país. En el marco del Día Mundial de la Seguridad y Salud en el Trabajo, que se conmemora el 28 de abril, el INSEE Hidalgo hace un llamado a empresarios y trabajadores para adoptar medidas de prevención de acciones laborales. La mayoría de los accidentes en el trabajo pueden prevenirse si se adoptan actitudes que no pongan en riesgo la integridad física y emocional del recurso humano en los centros de trabajo, además de mantener en óptimas condiciones los equipos, maquinarias, herramientas de trabajo e instalaciones.
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Escuchas a Bonnie McKee, eso se llama Electric Heaven y suena aquí en el 95.7 de tu radio, ya a las 8:50. Oigan, gracias por acompañarnos, por estar acá presentes en tu conexión. Sí, nosotros te acompañamos en el 771-47-31-957, estábamos contigo y justo por acá te preguntamos, a ver qué onda, hoy tú por qué agradeces. Bueno, pues estamos listos para escucharte y saber por qué dices gracias, así que por acá está con nosotros Richie. Nos dice, hoy agradezco por la magia de un nuevo día. ¡Qué bonito! Eso es todo. Por acá igual estaba precisamente... ¡Ay, ya lo perdimos! Jonah y nos dice, agradezco por ver nuevamente la noche y este día que casi termina. Ay, qué lindo, gracias Fabián, te mandamos un abrazo. Eso es todo, qué bueno que nos llevas a todos lados, obviamente en el 95.7 te queremos. Rebermosa, gracias igual por acompañarnos, amigos Sinaloa, que tengas bonita noche, gracias por estar. Dani, te mandamos un abrazo gigante, nada, te preocupes. Y Ale, por supuesto, igual gracias por acompañarnos. Gracias a todos ustedes por estar acá presente y en sintonía. Mañana ya regresamos a la normalidad. Mañana regresa Zuli, sabemos que la extrañabas, así que ya la tenemos de regreso para ti. A las 6:00 a.m. llega Zuli, a las 11:00 llega Brice y nosotros a las 4:00 para acompañarte con muy buena música. Que tengas bonita noche, gracias por estar presente. Gracias a Checo en producción, se la rifó, que se quedó conmigo hasta las 9:00. Así que gracias a ti por estar acá presente y en sintonía. Te quedas ahora con muy buena música. Llega precisamente Wisin junto con Ozuna. Eso se llama Escápate Conmigo y suena aquí en el 95.7 de tu radio. Ya a las 8:52. Yo soy Mariana. Fue un placer acompañarte en esta jornada maratónica. Ahora te quedas con buena música. Hasta mañana.

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2: Son las 9.
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1: Formación principalmente.
2: Pues gracias a ustedes por el espacio en realidad, y yo creo que lo más importante de todo es, insisto, vacúnense.
1: Pues muchas gracias, Sister Lovers, gracias a los que nos están escuchando del otro lado de la radio, de Spotify, donde ustedes nos estén acompañando. Gracias, muchas, muchas gracias. Vacúnense. Y gracias, doctor. Nos vemos en el siguiente episodio. Yo soy Génesis Sainz y fue un gusto estar con ustedes. Adiós.

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0: Muchas gracias.
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1: Es la una.
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0: Son las 6 en punto.
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Ya vieron la hora, 6:03, así que arrancamos. Un día más aquí en el 95.7 de tu radio. Y regresamos, oigan, en mitad de la semana, así que para mí es lunes, pero para ustedes es miércoles. ¿Cómo están? Buenos días, qué milagrazo nos volvemos a encontrar en esta vida, en este camino llamado 95.7. Oye, si tú te quieres reportar, estamos contigo a través del 771-4731-957. Yo soy Daniela Zulique, tu compañía, este cachito, este pedacito de la mañana en la que efectivamente le ganamos al sol. Pero solo por hoy le vamos a decir, está bien sol, tú ganaste solo por hoy, ¿vale? Le vamos a dar chance. Si tú vas despertando, pues bienvenido, vente para acá, ya te estamos esperando a través de tu conexión. En el lado de producción ya se encuentra nuestra queridísima Sam, lista para acompañarte también. Y arrancamos un día más aquí en el despertador de Radio Disney Pachuca. Así que agárrate, porque vamos despacito, no llevamos prisa, tranqui. Buenos días, Pachuca.

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1: Hoy ya está con nosotros nuestro querido Guillermo para dejarnos la frase del universo, o mejor dicho, la ley del universo o la ley de la atracción. Dice, tu mente es un imán. Si piensas en problemas, ¿qué crees que vas a traer? Problemas. Si piensas también en tus sueños, vas a traer, obviamente, cosas bellas. Si visualizas tus sueños, atraerás esos sueños. Así que cuida siempre tus pensamientos. Tienes que traer la mente positiva, el decir, hoy lo vamos a hacer increíble. Y si algo no sale como lo planeábamos y algo de repente se nos escapa del plan, no pasa nada. Igual es parte de fluir con la vida. Así que, Guillermo, buenos días. También Meli dice, hola, hola, arrancamos. Así que vámonos a la trabajación. Con nosotros también está Moisés, así como Elías. Good morning, Fer. Nos acompaña desde Acapulco. Dice, excelente miércoles. Que sea un día extremadamente bendecido. Por favor, que así sea. Con nosotros Magdalena también. Muy buenos días. Qué bueno que ya están por acá. Y si tú te quieres hacer presente, es a través del 771-47-31-957. Gracias a Hugo, que dice, ¿qué tal? Excelente día. Desde Xochicoatlán, escuchamos Radio Disney, así que bendecido día, les mando saludos, sobre todo a Jimena, que se va a la UPMH, iniciando su segundo cuatrimestre. Venga, Jimmy, vamos con todo. Samantha, que también se va a la SECU, y a Coquis, que se va a su escuela a trabajar. Yo salgo más tarde a mi escuela con mis alumnos, así que les mando un saludo y también una postal de Xochicoatlán. Muchísimas gracias por la vista. Hugo, que les vaya increíble, gracias por estar acá, y nosotros seguimos con más música a través de tu radio. Radio Disney.

0: Hola Radio Disney, quiero dejar este despertador para ustedes, porque todas las mañanas nos contagian de buena vibra y desde que empezamos a escucharnos nos sentimos más alegres. Saludos.
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Ya estamos al 100. Es más, yo siento que gracias a ese despertador estamos pasaditos de 100. Muchas gracias, qué linda Jimena, por no solo acordarte de nosotros, sino también dejarnos este despertador. Que te vaya increíble, así que hoy nos sentimos optimistas, no solo para nosotros, sino también para ti. Hoy te va a ir súper bien, tú confía en todo lo que puedes lograr, confía en todo lo que ya sabes, porque también ahorita nuestra querida Jimena se va para la escuela, así que ahí te va toda la buena vibra y todo el kit del despertador, que básicamente incluye toda la buena vibra, una excelente canción, una pizquita de suerte, porque uno nunca sabe cuándo la va a requerir. Y unos 3 abrazos, solo por si acaso, por si se ocupan. Gracias por estar acá, Jimena, te deseamos lo mejor. Y si tú quieres agendar un despertador para mañana, que mañana es jueves retro, te esperamos a través de tu conexión, ¿vale? En el 771-4731-957.

Es la música desde Viguera a las 6 de la mañana con 30 minutos de este 6 de mayo del 2026. Oigan, no me había dado cuenta del número 6 por ahí. Lo que sí te puedo decir es que hoy los que no circulan son los autos con holograma 1 y 2, engomado rojo, terminación de placas 3 y 4, ¿vale? Este horario aplica de 5 de la mañana a 10 de la noche para que lo tengas en cuenta. Y ahora sí, seguimos con más música a través de tu radio, Radio Disney Pachuca. 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

0: Estás escuchando El Despertador de Radio Disney Pachuca a las 6:41. Buenos días para Carmen, que ya se nos unió. Así como también Onésimo Juan, que dice buenos días. Qué bueno que ya estás acá. Itzel también con nosotros. Lindo día. Jorge Vázquez, gracias por esa vista espectacular. Mira nada más ese cielo. Ese solezazo, que prepárense que va a ser tantito calorcito. Ahorita les voy a comentar más o menos a cuántos grados vamos a estar. Pero antes, nuestro cafecito de Lee de la mañana. ¿Cómo podíamos olvidarlo? Ya lo estamos preparando. ¿Tú cómo lo vas a querer? 2 de crema, 1 de azúcar. Ya saben que el primer traguito que nos sabe a gloria es necesario para tener un grandioso día, ¿vale? Y no tiene que ser necesariamente también café. Podría ser un tecito, agua. Siempre es súper importante amanecer y tomar un vaso de agua. O 2, o 3, o 4, porque ahorita que hace mucho calor lo necesitamos mucho. Pero también con esto platicamos acerca de las malas rachas. Qué bueno que las malas rachas vienen, pero también van, ¿va? Y tampoco es que sean malas. Son fases que nos informan que estamos vivos en un mundo complejo, cambiante, desafiante más que nada. Y no tiene caso maltratarnos, ni abatirnos, ni tampoco desgastarnos. En todo caso, conviene mejor abrazarnos, respirar, ampliar la mirada, dejarnos de alguna forma acompañar. Hacerlo justo, pero sin dejar de ver lo bueno. Las cosas cambian si les das tiempo. Las cosas también se transforman si tú les imprimes amor. Ya vendrán rachas mejores, así que si estás atravesando una mala racha, no te preocupes. Todo tranqui, tú sigue avanzando, nunca te detengas. Y aquí te acompañamos, así que déjate acompañar. Y en este momento checamos qué onda con el clima de La Bella Airosa.
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0: Tendremos principalmente cielos nubosos en Pachuca de Soto, aunque se esperan también por la tarde cielos nubosos. Más cielos así. Las temperaturas oscilarán entre los 13 grados y los 28 durante el día. La máxima, o sea, los 28 grados, se alcanzará sobre las 2 de la tarde, para que lo tengas en cuenta. A lo largo del día prevalecerá el viento moderado del este, con rachas que podrían llegar hasta 47 kilómetros por hora por la tarde. La puesta del sol será a las 7 de la noche. Y por la tarde, al parecer, tendremos chubascos tormentosos con cielo parcialmente nuboso. Prepárense para la lluvia, prepárense también para el calorcito.
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1: Hola Radio Disney, buenos días. Quisiera agendar este despertador para mi hijo Julián y decirle que estoy muy orgullosa de todos sus logros y que hoy le irá muy bien en su final. Que ahí voy a estar para echarle porras y que lo amo con todo mi corazón. Bonito día, Radio Disney.
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0: Hoy es la gran final. Ya hubieron muchos partidos antes, pero este es el decisivo. Este es el bueno. Los capibaras se enfrentan a los del cuarto B. Así que, Julián, este despertador es para ti. Te mandamos muchos abrazos. Ya sabes que, primero que nada, buenos días. Segundo, un desayuno deli, que sabemos que ya estás comiendo algo, así que provechito, que lo disfrutes mucho. Ese desayuno te va a ser súper útil para recargar energías, para estar, mira, increíble para ese partido. Y ya lo demás es diviértete. Tú pásalo increíble en este partido. Te mandamos toda la buena vibra también para que sean los ganadores. Aquí apoyamos a los capibaras y que tengas un grandioso día. Gracias a Clau por confiar en nosotros para despertar a una personita muy especial en esta misión también muy especial, que es divertirse, porque siento que de eso también van los deportes. 6:56, podemos decir que este despertador fue entregado exitosamente. Y hablando de buenas noticias, tenemos una que te va a encantar. 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Mientras tanto, seguimos con más a través del despertador de Radio Disney Pachuca.
1: 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Trajo hasta ti este despertador.

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6: Son las 7.
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8: Hola Radio Disney, ¿me podrían poner la canción de Olivia Rodrigo, por favor? Me encanta, gracias.

Es la nueva música de Oliver Rodrigo, aquí en el 95.7 de tu radio. Este es el primer sencillo de este tercer álbum que está nada de sacar. O bueno, nos falta tantito en junio, pero mira, mayo se va a pasar volando, así que mejor lo aprovechamos. Y también, gracias a ti que estás acompañándonos, Jesús ya está por acá diciendo buenos días, reportando desde temprano, antes de que nos agarre la apurancia. Híjole, y es que a veces sí pasa. Feliz amiguito de semana, gracias Jesús por acompañarnos. Ana Reeves también dice, presente y en sintonía, así que se lleva el check. Dice en este miércoles que se siente como lunes, porque hoy llevaremos a cabo un proyecto en el trabajo. Y la verdad, estoy muy entusiasmada, sobre todo orgullosa de mis compañeras, que son mis amigas. Workaholicas, dice por acá. Bonito día a todos en cabina. Que les vaya increíble en este nuevo proyecto. Lo padre es estar emocionado. Yo siento que ya ese es el primer paso para que todo salga súper bien. Ahí te va toda la buena vibra. Ana Rips, y gracias por acompañarnos. Oigan, también, si quieren ya despabilar la mente y el cuerpo, es aquí en el 95.7. Sí, ya para sacudirnos la flojera, sacudirnos el sueño, espantarlo de alguna forma. Si tú quieres, acompáñanos en el Trabalenguas RD. Yo te lo voy a leer despacito, porque una, me trabo, y dos, el chiste es que tú lo digas súper rápido, ¿vale? Para que lo puedas apuntar, o ya sea que cheques nuestros estados de WhatsApp, ahí también lo vas a encontrar. El Trabalenguas RD dice más o menos así. Si quieres mandar el tuyo, es a través del 771-47-31-957. Recuerda, la misión es que lo digas súper ultra mega rápido. Yo te lo digo despacito. Dice, compré pocas copas. Pocas copas compré. Como compré pocas copas pagaré. Ay, sí tiene su chiste, ¿eh? Así que vas tú a través de tu conexión. 7757. 7 de la mañana con 6 minutos. Buenos días, Pachuca.

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1: Hola amiga, buenos días. Quiero dejarte este despertador con nuestra canción favorita, pues para recordarte que ya mañana nos vamos de viaje juntas y no sabes lo feliz que estoy de esta aventura. De verdad espero que la disfrutes. Te quiero mucho.
2: Desde el despertador de Radio Disney también te deseamos felices vacaciones.

0: Ya despertamos a Lucero, ella se encuentra en la Morelos, ya está escuchando en este momento 95.7 y este mensaje no se lo podía perder, sobre todo porque dice que está muy emocionada y es que después de ahorrar bastante, después de estar esperando, ya ha llegado el día, o ya casi al menos. Ya mañana se nos van de vacaciones, así que felicidades por este nuevo viaje, que sea una aventura increíble en la que su amistad se haga más cercana, que se apapache la una a la otra, porque muchas veces la vida adulta, ah, cómo nos agota. Pero el darse este tipo de lujitos dice, está bien, vale la pena. Así que Lucero, disfruta de tus vacaciones, disfruta de la playa. Hace ratito estábamos platicando con ella porque justo le marcamos. Sí, si tú no lo sabías, aquí en el 95.7 nos dedicamos a hacer llamadas para despertar a tus personas favoritas. Lucero nos contestó luego, eso significa que ya estaba despierta. Pero también nos estaba diciendo que uno de sus propósitos de año nuevo es justo un viaje a la playa. Y mañana ya llegará el día en el que se lancen en esta nueva aventura. Y esperamos que les vaya muy bonito. Gracias por compartir esto con nosotros. Pau, ya entregamos tu despertador exitosamente. Que tengan bonito día las dos. Y también ya casi es mes de las madres, oigan. Es más, ya estamos en el mes. Y nosotros ya sabemos a dónde la vamos a llevar. 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

0: 35 minutos, es la música de Florida aquí en el 95.7, en el despertador de Radio Disney Pachuca. Y ahora que despabilamos la mente y el cuerpo, recuerda que estamos contigo a través de tu conexión para que estés en el Trabalenguas RT. ¿Qué tienes que decir? El Trabalenguas, que está en nuestros estados de WhatsApp, pero súper rápido, veloz. Así que, Serge, los micrófonos son tuyos.
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0: Ah, ¿verdad? Decían que yo no podía, pero miren, sí tiene su chiste. ¿A poco no está difícil? Aún así, Serge, lo hiciste increíble. También, Onésimo Juan, buenos días.
2: Como siempre, toda la actitud del mundo. ¿Listo? Aquí saludándolos y queriendo saber cómo están.
0: Pues bien, gracias. Nos alegra saber que tú también estás bien y estás participando en el Trabalenguas RD. Así que, toma, de paso el micrófono despacito, lento.
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0: Ay, como que ese último no quería salir. Ya, estamos listos para tener un fabuloso día. Ahora sí. ¿Y qué creen? Fue un empate. Serge y Onésimo lo hicieron casi en el mismo tiempo. Así que gracias por estar con nosotros, por acompañarnos y por ser parte del Trabalenguas RD. Díganlo ustedes también, aunque estén allí en el auto, puede ser que estén en casa haciendo el desayuno o ya están acompañando a los peques. Díganlo todos juntos y vean que no está tan fácil, ¿eh? Si tienes su chiste. Y también diviértanse, porque eso se trata de un trabalenguas. Por acá dicen, pueden mandar saludos a Alma Díaz del IEEH. Es quien está al frente de esta actividad y quiero desearle mucho éxito y recordarle que la quiero muchísimo y que la admiro. Así que este mensaje, Alma, es para ti de parte de Ana Reeves. Gracias por estar con nosotros. Seguimos con más música a través de tu radio, el 95.7. Y vámonos con algo de Manuel Turizo.
3: ¡Qué rico! ¿Verdad?

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Es la música de Teddy Sims a las 7:45. 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Mientras tanto, en lo que tú participas, vamos con la música de Kenny House.

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1: Hola Radio Disney, este despertador es para mi mejor amiga. Bebé, estoy muy feliz por ti y por tu nuevo trabajo. Sé que te has esforzado y quiero recordarte que eres una rifadota en todo lo que haces. Te amo un montón y dale con todo.
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0: Miranda va por una buena racha, aunque digo buena, excel. También va a tener nuevos compañeros, nuevas amistades, caminará por otros lugares. Siento que el tener un nuevo empleo te da muchas cosas nuevas. Así que Miranda, aprovecha la novedad, disfrútala. Como que muchas veces igual los cambios nos dan miedo, pero yo siento que este cambio es para súper bien. Entonces tú tranqui, confía y tienes que confiar no en que lo puedes todo, que sí lo puedes, ¿eh? No estoy diciendo que no, sino que tienes que confiar simplemente en que tú lo vas a hacer bien. Tienes que confiar en que estás dando todo tu trabajo, todo tu esfuerzo. Entonces lo vas a hacer increíble. Tú confía en nosotros, que nosotros confiamos en ti. Y gracias a Rebe por agendarle este despertador. Incluso Miranda está muy agradecida con ella, no solo por el despertador, sino también por la amistad que le da. Dice que es una persona bellísima y que le encanta tenerla en su vida. Un abrazo a las dos. ¿Y qué te digo? En México somos así súper mega cariñosos. A la gente que queremos le ponemos apodo. Por ejemplo, Guadalupe, Lupita. Porque cuando algo se vuelve parte de tu vida, ya no lo llamas igual. Lo llamas con cariño. 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
6: Son las 8 en punto.
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0: Hola, mi amor, buenos días. Espero hayas pasado una bonita noche. Pues aquí, mira, recordando este día maravilloso. Hoy es tu cumpleaños y quiero felicitarte, desearte un bonito día, que te la pases muy bien. Recuerda que te quiero con todo mi corazón, que eres una persona muy importante para mí. Te mando un fuerte abrazo, muchos besos y espero verte pronto en mi vida. Te quiero, bonito día. Espero que te guste la canción.
1: Alguien que te quiere te dejó esta nota de voz.

Luis, alguien que te quiere muchísimo, que te ama muchísimo, quiere que tengas un buen día. Es más, no. Quiere que tengas el mejor de los días porque hoy es tu cumpleaños, hoy es un día especial para ti y para todos los que te acompañan. Así que muchas felicidades, te mandamos muchos abrazos, saluditos desde la cabina del 95.7. Deseamos que este día sea todo lo que esperas y mucho más. Y que este nuevo año que estás a nada de vivir, que también sea grandioso, que haya aventuras, que haya muchas risas, comida deliciosa, mucho abrazo a papacho de cada una de las personas que amas, que también sea un año de mucho billullo, ¿por qué no? Oye, igual. Gracias por dejar que te acompañemos en esta mañana. Gracias a Viri por confiar en nosotros para despertar a una de sus personas favoritas. Sigan confiando en nosotros, por favor. Si tú quieres también un mensaje, una canción para alguien que amas mucho, mándanos un WhatsApp porque está súper fácil. Solo tienes que agendar un despertador. Así que ahí te va el número de tu conexión para que nos mandes tu WhatsApp. 771-47-31-957.

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1: Hola, Chaparrito, buenos días. Te dedico este despertador. Deseo que sea un excelente ombligo de semana. Sabes que te quiero mucho. Sabes que siempre vas a ser una persona muy especial. Y que a pesar de ahorita de la distancia, del proceso en el que estamos, deseo que siempre te vaya bien, que siempre, siempre, siempre fluya todo bien para ti. Y pues solo dedicarte esta canción, que la reflexiones, que puedas escucharla con calma y desearte lo mejor de lo mejor. Te mando muchos besos y abrazos.

0: ¿Qué hacer cuando la distancia se interpone? Agendas un despertador. Ese es el secreto, esa es la magia para hacer sentir a esa persona cerquita. Este despertador es para Leo. Buenos días, ya le marcamos. Ya le preguntamos, oye, ¿qué opinas de este despertador? De este mensaje que te dejaron al aire aquí en el 95.7. Dice que está muy agradecido por estas bonitas palabras. Dice que siempre lo sorprende y que es la primera vez que le dejan un despertador. ¿Qué? Y yo sé que no será la última, ¿eh, Leo? Yo solo estoy aquí diciendo verdades. Que tengan un grandioso día. Gracias por confiar en nosotros para agendar este despertador, para expresar eso que sienten. Y cuando la distancia sean todos estos kilómetros, recuerden que la distancia no es nada para el amor. Híjole, el amor no conoce de distancias, de kilómetros, de metros. Ella no sabe de medidas, simplemente sabe cuando es inmenso el amor. Así que gracias por dejar que los acompañemos en esta mañana. Eric, gracias por confiar en nosotros para este despertador. Ya son las 8 de la mañana con 15 minutos. Si tú también quieres un despertador para mañana, estamos contigo a través de tu conexión. Puede ser un despertador para esa persona que amas, que le quieres hacer el día más feliz, o para mamá, porque ya va a ser el día de la mamá, ¿eh? Yo les diría que también vayan apartando horarios, o también si quieres para tu peque, para que despierte con energía. Sabemos que da flojera despertar en las mañanas, pero un despertador lo puede cambiar todo. Es en serio, ¿eh? 771-47-31-957. ¿Y ya sabes cómo vas a sorprender a mamá este 10 de mayo? 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

Bad Angel le pertenece a Anima y lo escuchas a las 8:24 de la mañana en este miércoles. ¿Qué vas a platicar acerca de estas combinaciones? ¿Qué tú dices? Ok, sí está extraño, pero sabe rico, sabe deli. Así que hoy no vamos a juzgar. O puede que sí, un poquito nada más. Es que hay ciertas combinaciones que yo sí digo, hey, ¿cómo se te ocurrió eso? Nada más, es mi única pregunta. Pero vamos a platicar de estas combinaciones de comida inusuales que, aunque suenan extraño, ofrecen un contraste de sabores. Ya sabes, como que este sabor dulce y salado, ácido y picante, que deleita a nuestro paladar. Igual hay paladares más exigentes que otros y habemos otras personas que sí nos gusta probar de todo. Así que estas mezclas funcionan al equilibrar los sabores básicos. A menudo contrastando lo dulce con lo salado o lo ácido con lo graso, creando esta experiencia culinaria nueva. Por ejemplo, ¿qué me dices de esta combinación? Que yo le pregunté a casa, mentira, ella me preguntó a mí, ¿cuál es la más extraño que has comido al combinar sabores? Y Sam me dijo lo siguiente. Así que aguas con lo que van a escuchar. Ella dice que sandía con mostaza. ¿Ustedes lo han probado? Dice que sabe como a chamoy. Así que yo no voy a juzgar hasta probarlo. Ya cuando lo haya probado, ya les voy a decir qué creen, si sabe bueno o no. Si tú tienes una combinación así, coméntanos a través de tu conexión. 771-47-31-957. Y ahorita seguimos platicando acerca de más sabores extraños que uno pensaría que no combinan, pero que quedan muy bien, ¿va? Vas tú a través de tu conexión y vámonos con esto de Piso 21.

Es la música de Dana a través del 95.7 de tu radio. Esto se llama Again, 8:34 a.m. Y ahorita estamos platicando acerca de la comida. Pero de estos sabores extraños que a veces nos sacamos de la manga, que de repente estamos...

0: haciendo, no sé, algo, una combinación rara, o estamos aburridos y decimos, ay, traigo antojo de una sandía con mostaza. ¿Quién sabe? No juzgamos, no juzgamos. Así que tú platícanos a través de En Tu Conexión, 771-47-31-957. ¿Cuál sería esos sabores que te gusta mezclar que dices, ok, sí es extraño, pero sabe bueno, sabe rico? Vamos contigo, Iván, buenos días.
1: Hola, Radio Disney, buenos días.
0: ¿Qué onda?
1: Yo nada más para comentar mi combinación de alimentos extraña.
0: Échale.
1: Normalmente me como el tamal de rajas en torta, pero no con un bolillo, sino con una concha. Y sabe delicioso.
0: Él dice, ñom, ñom, ñom, ñom, ñom. Delicious. Mira, yo ese no lo voy a juzgar porque siento que sí sabe bueno. Es que nunca se han hecho, ya sea como una torta, sí, con frijoles y jamón, a lo mejor también aguacate, jitomate, pero no en un bolillo, sino en otro pan, como que uno más dulcecito, algo llamado una concha. Sí sabe bueno. ¿Ustedes qué opinan? Recuerda que todas las opiniones son válidas. 1-957. ¿Cuál es tu combinación de alimentos que al principio resultaría extraña, pero ya después cuando uno lo prueba dice, ¿cuál? Si es un manjar de los dioses. Te esperamos a través de Tu Conexión. Ahora llega la música de Katy Perry.

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¿Ya te enteraste de las sorpresas que vamos a tener aquí en el 95.7 para mamá? Si todavía no has escuchado nada, oye, ahorita es el momento para subirle tantito a tu radio. Otro poquito más. Sí, si ya estás escuchando la música de Charlie Puth, significa que vamos bien, por buen camino. ¿Qué tal se escucha? Chécate esta trompeta. Oiga, ya, 8 de la mañana con 46 en Radio Disney Mamá. 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Ahora llega Anita y Shakira.

Es la nueva música de Lola Índigo a través del 95.7 de tu radio, aquí en el despertador de Radio Disney Pachuca. A unos minutos de las 9 de la mañana. Buenos días, Pachuca. Buenos días, mundo. Sabemos que ya estás listo para echarle todas las ganas del mundo. ¿O no? Ya te vi, que dijiste que no. No es cierto, te lo paso. Solo porque es miércoles, ya ombliguito de semana. Y para hacerlo más emocionante, vamos a platicar de estas combinaciones inusuales, pero sabrosas. Así que es en el 771-47-31-957. Para que te animes a platicarnos de estas combinaciones inusuales pero sabrosas, te voy a platicar acerca de una combinación que a lo mejor y conocías o a lo mejor y no. Es de chocolate caliente con queso. Es súper popular en Colombia y se sirve como un chocolate caliente normal. A menudo lleva canela y clavo, pero lo interesante es que también lleva trozos de queso, usualmente queso doble crema o mozzarella, en el fondo de la taza. El queso, obviamente, gracias al calor del chocolate, se derrite y crea esta mezcla dulce y salada. ¿Qué opinas al respecto? A mí se me antoja. Yo, que soy fan del chocolate y el queso, digo, wow, lo mejor de dos mundos. Pero uno, ¿quién sabe? ¿Quién sabe a qué sepa? Si tú ya lo has probado, igual estaría padre que nos comentes, ¿vale? 771-47-31-957. Ahora sí vas tú, ya que entramos en confianza, platícanos de tu combinación. Pues inusual, pero sabrosa. José Luis dice, hace unos ayeres mi abuelita nos daba arroz con plátano. Yo recuerdo que me gustaba poquito. Se lo comenté a una amistad y me dijo, no, ¿cómo crees? Según yo, lo recuerdo rico. No, pero ese sí es bastante común, ¿no? El plátano con arroz o el arroz con plátano. Sí sabe deli. Larisa dice, buen día, mi combinación es un bolillo con gelatina. Es súper mega deli, dice, una torta de gelatina. Ese debe saber igual deli, ¿no? Como que igual. El saborcito del bolillo, recién hechecito, con lo dulce de la gelatina, aunque se debe aguadar como que la gelatina, ¿no? Lalo dice, tortillas fritas con pan dulce. Ese sí me suena un tanto extraño, inusual, digámosle acá. Gracias por acompañarnos. Si tú también quieres comentar, es en el 771-47-31-957. Frank dice, un guajolote de pollo con mollejas y quesillo. Uy, pero ese no tiene nada de inusual, ese sí es deli, ¿no? Vas tú. ¿Se acuerdan cuando Dua Lipa se hizo súper viral por comerse un helado bastante raro porque tenía una combinación de sabores? Aquí yo te tengo la receta, por si quieres. Lo que ella hizo es un helado de vainilla, pero le puso aceite de oliva y sal marina. Ella dice que es un manjar de los dioses. Algunos en internet lo intentaron y dijeron que efectivamente, que sí sabía deli. Otros más dijeron que no es cierto. Es que también depende de los paladares, depende de los gustos. Habemos personas que nos gusta esta combinación de dulce y salado. Habemos otras que a lo mejor no nos gusta tanto. Tú cuéntanos a través del 771-47-31-957. Te esperamos con mucho gusto para que nos digas tu combinación rara de comida. Otra combinación rara, pero deli, papas fritas con helado, este contraste perfecto del calor, la sal y el frío dulce, yummy. Otra más es pizza con kiwi, una variante exótica que combina la acidez de la fruta con el queso. Podría ser, porque sí, la pizza con piña sabe deli. ¿Quién dice que la pizza con kiwi no sabe deli? A ver, aquí no estamos para juzgar. Ya, vámonos con más música. Esto es de Ana Torroja y lo escuchas a través del despertador de Radio Disney Pachuca.

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1: Hola, Red de Disney, soy Ross. Me gustaría agendar un despertador para una persona muy especial. Quiero desearle un muy feliz cumpleaños. Espero que se la pase súper, hiper, mega genial, llena de amor, de mucho cariño, de todas las personas que la aman. Muchas felicidades, madre, que te la pases muy, muy bien. Te quiero mucho, gracias. Gracias, Radio Disney. Saludos a todos en cabina.

0: Hacemos entrega de este despertador que va muy bien envuelto con la voz de Dimash. Así que, Ana, buenos días. Disfruta mucho tu cumpleaños. Celébralo al máximo. Y no solo este día, sino también el siguiente y el siguiente y el siguiente. Porque de eso se trata los cumpleaños. De celebrar la vida y celebrarla con las personas que más amamos. Así que por eso Ross te dejó este bonito despertador. Ya les mandamos muchos abrazos a las dos. Muchos besazos también. Toda la buena vibra. 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

se llama Suema y lo escuchas en el 95.7 de tu radio. Buenos días. Para ti que estás escuchando en este momento el despertador de Radio Disney Fachuca, o si apenas le pusiste a tu radio y dijiste, ah, esa canción está buena, me gusta, y le subiste, vente para acá, bienvenido, pásale, pásale a través de tu conexión. Estamos platicando de estas combinaciones raras, inusuales, pero sabrosas. Así que si tú quieres unirte, nos estamos en el 771-47-31-957. Eduardo, el ingeniero, ya llegó, dice, lo más raro para mí es combinar lo dulce con lo salado. Eso sabe delicioso. Así que sí, me encanta la torta de gelatina. ya tenemos otro voto por la torta de gelatina. A lo mejor este es un llamado para que ya todos la probemos. Y digamos, efectivamente, sabe delicioso. Hace ratito, hace 10 segundos, estaba platicando justo con Larisa y le estaba diciendo que hay un pueblo en Tlaxcala en el que hacen como que pan de feria, pero lo rebanan a la mitad para rellenarlo con nieve de limón. Sí sabe deli, ¿eh? Yo confío en que sabe deli. Si tú quieres si tú quieres mandarnos tu combinación rara, es en el 771-47-31-957. Gracias a Ross, que dice, cuando mi amiga estaba embarazada, se le antojaba el queso con zanahoria. Según yo, estaba rica la combinación de sabores y texturas. Siento que sí, siento que el queso queda con muchas cosas, y el queso hace todo más delicioso. El queso hace todo mejor. El queso es felicidad. Y hablando de queso, acá alguien nos mandó una receta que es un gazpacho que se come en Morelia, que lleva jícama, mango, a veces piña. Y lo padre de este manjar, tú vas a decir, es normal, es un cóctel de frutas. No, espéranos. Lleva jugo de naranja, chile verde y queso, que allá es el queso ranchero, pero dicen que acá es como el queso canasto. ¿A poco no se te antoja? ¿A poco no dices, vamos por un gazpacho hasta Morelia? ¿Sí? ¿Vamos a ir todos? ¿Ya rento la combi? ¿Nos va a tocar como de 500,000 a cada quien? Oigan, pues yo también tengo que llevarme algo por llevarlos hasta allá. Seguimos platicando a través de tu conexión. Llega la música de Mau y Ricky, se llama Las Flores. ¡Oye!

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0: son Gino y Nacho con Dani Ocean. Entra bien en esta colaboración que se llama Entrégame. 9:31 a.m. En este miércoles 6 de mayo del 2026 hay cosas muy importantes que decirte. Sí, en el mundo del deporte, pero para eso tenemos una de las mejores voces. Así que, Michelle, los micrófonos son tuyos. Vamos con la mejor información deportiva.
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2: Hola amigos de Radio Disney, soy Mitchell y estas son las noticias más importantes del día presentadas por SportsCenter. Tenemos al primer finalista de la CONCACAF Champions Cup. Los Tigres vencieron por la mínima al Nashville 2-0 en el global y llegaron a su quinta final del certamen. La anotación fue obra de Juan Bruneta. Los universitarios esperan al ganador de la otra llave entre Toluca y el LAFC. Hablando de los Diablos Rojos, los bicampeones podrán tener a sus seleccionados para este duelo. Fuentes confirmaron a ESPN que la directiva del Toluca hizo la solicitud a la Federación Mexicana de Fútbol y a Javier Aguirre, técnico del Tri. La solicitud fue a aprobada por el Vasco y ambos jugadores estarán disponibles para el encuentro de este miércoles. Vamos con los playoffs de la NBA, donde el Thunder sigue con el dominio sobre los Lakers. Los actuales campeones y número uno del oeste vencieron 108-90. Con esto se llevaron el primer juego. En el este, los Pistons hicieron lo propio ante los Cavaliers, derrotándolos 111-101. Nos pasamos a las grandes ligas, donde el mexicano Jonathan Aranda sigue con su gran campaña. En primera base impulsó una carrera en la victoria de los Rays 4-3 ante los Blue Jays. El oriundo de Tijuana es líder de producidas en la Liga Americana con 29. No te pierdas SportsCenter esta noche a través de ESPN y Disney Plus. Soy Mitchell y nos escuchamos la próxima.
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0: 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Buen día. Este saludo es para mi novia Lili. Amor, no sé cómo le haces para seguir queriéndome, pero gracias. Eres mi sol. Hoy va esta rola que tanto te gusta para ti.
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0: Y para cerrar este día aquí en el despertador de Radio Disney Pachuca, obviamente teníamos que terminar con un despertador romántico. Y este se trató de el despertador de Carlos a Lisbeth. Lisbeth, ya estás del otro lado de la bocina. Muy buenos días. Ya escuchaste que este bonito mensaje es para ti con la música de Michael Jackson. Ya le preguntamos si fue a ver la película y dice que sí, 4 veces. ¡Ay, no! Que sí está muy buena, que la ama. Pero también agradece mucho cada una de las palabras que le deja Carlos, que lo ama inmensamente y que la hace inmensamente feliz. Yo creo que de eso se trata el amor, de simplemente ser felices juntos y hacerse también bien el uno al otro. No solo porque esa persona te trae paz, sino también porque tú quieres ser mejor para la otra persona. Y yo creo que lo están logrando. Así que Liz, Carlos, felicidades. Que viva el amor. Gracias por hacernos creer una vez más en este amor. En el amor. Y que tenga bonito día, ¿vale? Gracias por acompañarnos. Si tú quieres agendar un despertador para mañana, que es jueves de retro, mándanos un WhatsApp. Y quieres despertar con una de tus rolas favoritas que a lo mejor te acompañó en la prepa, en la secundaria, o que cantabas con tu mamá en el auto mientras caminaban para ir a la escuela, pues mándanos un WhatsApp porque eso puede ser posible si tú agendas un despertador con tu rola favorita. O quieres sorprender a una persona que amas mucho, pero como que no sabes cómo, simplemente quieres algo especial, pero con una serenata, pero al aire, se puede, lo hacemos todos los días, bueno, de lunes a viernes aquí en el despertador de Radio Disney Pachuca. O quieres una felicitación de cumpleaños, también. Aquí estamos. Solo recuerda que el primer paso es que nos mandes un WhatsApp 771-47-31957 y que nos digas a quién vamos a despertar. Ya después también puedes decirnos qué canción, a qué hora, y básicamente ya te di los 5 pasos para agendar tu despertador y ni te diste cuenta. ¿Viste qué fácil? Así de fácil, sencillito, es agendar un despertador. Recuerda que los despertadores se agendan un día antes y tienes hasta las 12 del día, ¿vale? Para que luego no digan, no, ya no me dio tiempo. Así que yo lo estoy previniendo. Oigan, pero ya vieron la hora, unos minutos, nos separan de las 10 de la mañana, así que así le decimos bye bye al despertador de Radio Disney Pachuca. Muchísimas gracias por todo, que sigan teniendo un excelente día. ¿Y para qué nos hacemos guajes? Yo todavía no me despido, Sam tampoco todavía se despida, nos quedamos un ratito más. Otro pedacito de la mañana, pero ya sabes que a pedacitos nos vamos disfrutando todo el día. Y seguimos también con más música. Por ahora, gracias a todos los que agendaron sus despertadores. Gracias, que tengan un muy bonito día. Felicidades a los cumpleañeros, a los románticos también. Y que tengas un grandioso día. Yo todavía no me voy, ¿vale? Me quedo contigo. Otro cachito de la mañana.
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Es House Tour, música de Sabrina Carpenter a través de tu radio 95.7. Y esto nos da la bienvenida al After del Despertador. Así que durante la siguiente hora vamos a disfrutarla. No es que las otras cuatro no la hayamos disfrutado, sino que esta ya es la última. Hay que apapacharla aún más. Y si tú quieres, ya sabes, agendar despertadores, platicarnos cómo va tu mañana, dónde está el tráfico, qué tal el calorcito de la Bella Airosa, porque apenas son las 10 de la mañana y ya la temperatura marca unos 25 grados y derritiendo. Así que sí, estamos contigo a través de tu conexión. Y hablando de Sabrina Carpenter, ¿vieron el Met Gala? Muchos, la verdad, no lo vimos en vivo. Lo vemos después, cuando ya aparecen los TikToks. Cuando ya nos dicen quién fue la mejor vestida, la peor vestida. Quién se lució, quién estuvo, quién faltó. Pues Sabrina Carpenter lo hizo increíble. Esta vez, porque cada Met Gala tiene como su temática, este año la temática fue la moda es arte. Y llegó con un vestido hecho con esta cinta de película de las de antes, increíble. Eso sí, sea lo de cada quien, estaba bellísimo ese vestido. Lo hizo bien. Uno aquí criticándome. 10 de la mañana con 4 minutos. Vamos con música de Linda. Esto se llama Maldita Timidez y lo escuchas aquí en el 95.7 de tu radio. Y esta puede ser una probadita de lo que nos espera mañana, porque ya mañana es jueves retro, baby. Así que ya, como que estamos haciéndonos una idea de qué va a ser el mejor día de la semana.

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0: 10 de la mañana con 17 y la buena del día.
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0: Ya está aquí. BTS se presenta en la CDMX con 3 conciertos en el estadio GNP Seguros. Esto como parte de su gira mundial Arirang, marcando su regreso a México tras varios años sin actividades en el país. ¿Qué días van a estar? El 7, 9 y 10 de mayo. Todos los conciertos están programados para comenzar a las 8 de la noche, según. Aunque se recomienda llegar con anticipación debido a los filtros de acceso y la concentración de público. Oigan, pero la buena del día no solo es eso, es que se anunció que BTS estará en el Palacio Nacional este miércoles a las 5 p.m. O sea que básicamente se van a sumar y van a saludar a todos los presentes, que estoy segura que van a ser muchísimos. Si tú te lanzas para allá, llévanos. Por favor. 10 de la mañana con 18 fue la buena del día.
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0: Y también viene con buena música aquí en el 95.7 de tu radio, en el After del Despertador. Y te dejo esta canción. Le pertenece a Luis Capaldi y siento que es de estas canciones tranquis, que solo necesitas subirle tantito para disfrutarla. Oh.

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Algunos dirán que Teddy Swims es un privilegiado, sí, que es el favorito de Dios por tener esa voz increíble. Pero hay mucho trabajo detrás de esa voz. Años y años de preparación, y no solo de eso, también de sentir la música. 10 de la mañana con 27 minutos. Buenos días, Pachuca. ¿Qué creen? 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Oye, ¿qué crees? ¿Ya te diste cuenta qué día cae el 10 de mayo? Y solo hay despertadores de lunes a viernes. Yo solo aviso, ¿va? ¿Eh?

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0: con 47 minutos. Buenos días, Pachuca. Buenos días, mundo. Oigan, después de registrarse en días pasados por la guitarra autografiada de Katy Perry, hoy tenemos a nuestra afortunada ganadora. Ya tenemos hasta el nombre y todo. Es Flavia Castro y es de Radio Disney Uruguay. Así que escuchamos a la ganadora con su registro, el cual hizo que ganara. Los micrófonos son todos tuyos, Flavia.
1: Hola, Radio Disney. Soy Flavia Castro, tengo 47 años. Me encantaría participar por la guitarra de Katy Perry, autografiada. Me encanta la música, me toco guitarra, o por lo menos lo intento. Ustedes son mi compañía hace mucho tiempo y pensando en una canción que me podría dedicar Katy Perry, sería alucinante que en algún momento esta artista podría contar una historia y que la historia haya salido de uno de nosotros. Yo la llamaría Levántate y vuelve al lugar, y creo que la canción sería como un himno de esperanza y resiliencia, inspirado en la lucha diaria como trabajadora de la salud y madre soltera. Hablaría de cómo sortear los desafíos y obstáculos, de levantarse cada día con la frente en alto y el corazón lleno de amor y de determinación. Creo que la canción reflejaría mi pasión por cuidar a otros, por la fuerza que tengo a superar las adversidades y superarme cada día, y por la dedicación a mi hijo. Me encantaría que esta canción fuera para muchos una historia de vida que se repite, se repiten muchos, y quisiera darle fuerzas a través de ella. Siempre hay alguien que nos necesita arriba y nos necesita bien. Le pondría un ritmo emotivo y motivador con una letra que inspire a otros a que no hay que rendirse. Hay que seguir adelante sin importar qué, porque siempre hay alguien que nos necesita y podemos ser uno más que cambie el mundo. Bueno, muchas gracias por dejarnos participar y ojalá que en algún momento escuche esta historia y pueda salir unas lindas palabras, una bella canción. Gracias.
0: Gracias a ti, Flavia. Pues, ¿qué crees? Ya sabes que tú eres ganadora del 95.7 en toda la cadena Radio Disney Latinoamérica. Tú eres quien se lleva esta guitarra autografiada por Katy Perry. Participar era bien fácil. Solo tenías que mandarnos una nota de voz en la que nos dijeras. Contestaras una simple pregunta. Sí, si Katy Perry escribiera una canción de tu vida, ¿cómo se llamaría y de qué hablaría? Así que gracias por inspirarnos con esta bonita nota de voz que nos envías, Flavia. Muchas felicidades a Flavia Castro, ganadora de Radio Disney Uruguay. Recuerda siempre estar pendiente de tu radio para ganar premios exclusivos. Y seguimos con más música a través del 95.7. Esto le pertenece a Sofía Reyes y se llama Yo También.

0: Es ruleta rusa, música de Kenia Goss a través del 95.7 de tu radio. Y como 5 minutos nos separan de las 11 de la mañana, ha llegado el momento de decir ¡bye! Por acá Sam ya también nos dijo bye, ¿verdad?
1: ¡Adiós!
0: Oigan, que tengan un día fenomenal. Gracias por dejar que los acompañemos en este ombligo de semana. Ya mañana es jueves retro, pero no nos adelantemos. Ahorita llega la mejor compañía, llega Brice, llega Max, al ratito también Mariana, Serge. O sea, tienes todo un día fenomenal. Así que disfrútalo, ¿vale? Te mando muchos apapachos. Gracias a Sam por todo el apoyo en producción, como siempre. Yo soy Daniela Celique y nos seguiremos escuchando. Y ahora si no te salvas, ahora que regresé, me voy a quedar aquí para siempre. No, pero sí, te voy a acompañar a partir de las 6 de la mañana mañana, ¿vale? Y pues nada, que tengas bonito día y te dejo en buenas manos porque ahora llega Manuel Turizo y Maluma, el Pretty Boy. Un besazo para ti. Bye, bye.
2: ¡Qué rico, mi amor!

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10: Son las 11.
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12: Oh, mi Radio Disney, ¿me podrían poner una canción de Chainsmokers, por favor? Gracias, Uri.

Qué bonito arrancar la mañana escuchando música de The Chainsmokers. Ya las 11:06, familia. ¡Buenísimos! ¡Hey, buenísimos días! ¿Cómo estamos? Ya te acompañamos completamente en vivo a través del 95.7 de tu radio. Yo soy Bricia Solís. Me quedo contigo hasta las 4 de la tarde, solo a través de los micrófonos de la mejor estación de Pachuca, Hidalgo, México. En este miércoles, ya 6 de mayo del 2026. La temperatura en la ciudad, 27 grados centígrados. Y nosotros regresamos a nuestro horario habitual porque los del mediodía llegaron. Ayúdame, Maxwell. Y su alegría te la contagiaron. Los del mediodía llegaron. Te acompañamos. Ay, no, bueno, ya las 11:07. Definitivamente el ritmo no nos está acompañando el día de hoy. Gracias. Nada, no es cierto. Pero sí la actitud, así que quédate aquí. La vamos a pasar muy bien. Te garantizamos un programa lleno de energía, de mucha magia, de pura buena onda y obviamente muy buena música. Maxwell ya se apodera de la producción de este programa. Juntos te decimos no te vayas y obvio te invitamos a que te manifiestes. ¿Dónde andas? Cuéntanos. Queremos leerte y escucharte. Así que repórtate, Tete. Tu conexión está en el 771-4731-957. Ya las 11:08. No ha parado de llover. No sé cuándo vamos a volver a decir eso. Porque mira que el sol está intenso. Música de Maná para alegrar tu mañana. Si te la sabes, canta con nosotros. Buenos días, Pachuca. Buenos días, mundo.

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0: buena rola con esta canción. ¿Quién dijo flojera, eh? ¿Quién dijo flojera? El reloj ya marca las 11:25. The pressure, release the pressure. Oye, y es momento de arrancar la mañana con muchísimo punch, ¿eh? Y te queremos hacer una invitación precisamente para reconocer las bendiciones que tienes y que a veces damos por sentadas, ¿no? Y decimos, ah, cool, ¿no? Pero el regalo de un nuevo día, un nuevo amanecer, el tener ojos para verlo, para disfrutarlo, agradecer hasta el café calientito, delicioso de la mañana, ¿no? El poder disfrutarlo también, olerlo, agradecer que tienes salud, fortaleza, alegría, un trabajo, agradecer los alimentos en tu mesa, el techo sobre tu cabeza, agradecer también el tener personas a quienes querer y que te quieren también, ¿vale? Elige hoy ver la vida que tienes y agradécela. Sé consciente de que ser tú es un auténtico privilegio, ¿ok? Qué bonita es la vida y qué bonito es habitar la vida desde la gratitud. Así que ahí está, para arrancar la mañana con muchísimo punch. El reloj dice 11:26 y a través de tu conexión tenemos un saludo bastante especial porque el guapísimo Caleb hoy está cumpliendo años. Caleb, tu papá te dejó un mensaje con nosotros, así que por favor súbele a tu radio y disfrútalo muchísimo porque es la manera que él tiene en este momento de abrazar bien fuerte tu corazón. Así que venga, eso es para ti.
1: Mi niño hermoso, mi Kalesh, ¿qué te digo, papito lindo? Gracias por ser mi hijo, gracias, me siento súper orgulloso de obviamente tenerte como hijo, gracias porque Diosito te mandó conmigo ese gusto y esa pasión con los autos, gracias por ser parte de una gran familia, tu papito lindo, nunca cambies tu esencia ni jamás cambies la persona que eres. Le doy gracias a Dios por tu vida, hermoso, y deseo que te la pases increíble hoy en tu cumpleaños. Te amo con todo mi corazón. No olvides también que te ama mucho tu hermanita Yare y que te ama mucho también tu mami. Bendiciones infinitas, papito lindo. Pásatela increíble, hijo. Te amo.
0: ¡Felicidades, Caleb! Oye, hoy por ser tu cumpleaños, los del mediodía llegamos también a cantarte y nos sumamos, por supuesto, a esta ola de felicitaciones, a esta ola de energía bonita para celebrar tu vida. Ya son 9 años y que sean 30,524 más, ¿vale? Lo deseamos con todo el corazón. Nos apartas pasté. Un abrazo desde la cabina del 95.7 y a seguir disfrutando el regalo de estar vivos. Caleb, felicidades. Ya las 11:27, más música en tu radio. Los Mesoneros, te lo advertí.

Ese es de Siddhartha y se llama Tú y Yo y Tú. Ya a las 11:39 minutos a través del 95.7. Y en Radio Disney, mamá, tú eres nuestra magia y nuestra inspiración este mes. 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En mayo, el cariño y el amor de mamá en Radio Disney. Por supuesto, ¿qué te llegan?

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0: salsa deliciosa. Ya las 11:55, Luis Fonsi, junto al guapísimo de Fey. Por favor, perdóname. Y es momento, señoras y señores, de ponerse al día con los del mediodía. Te contamos, los chicos de BTS estarán en Palacio Nacional. ¿Qué? Y no solo eso, se van a reunir con la presidenta para salir al balcón a saludar a todas las ARMYs. Increíble, pero cierto. Te contamos también que trasciende Ted Turner, fundador de la CNN, TNT, CBS, entre muchas otras empresas. Oigan, y escándalo en la Federación Mexicana de Fútbol. No, ya no sé ni aquí cómo se les ayuda, Dios mío. Imagínate, le permitieron, se supone le permitieron al Toluca que sus seleccionados jugaran las semifinales contra el AFC. El presidente de Chivas dijo, ok, tú vas a dejar salir a los del Toluca, entonces yo quiero que mis seleccionados también se reporten en Verde Valle, ¿no? Porque si un club incumple prestar seleccionados nacionales, pues Chivas también. ¿Ya se imaginarán todo lo que pasó alrededor de? Así las cosas, ¿eh? Ahora sí, estás al día con los del mediodía.
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1: Son las 12.
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3: Hola, Radio Disney, quiero Easy de Olivia Dean. Gracias.

0: Oigan, ¿qué onda con esta canción? No me pasaron los Kleenex, ¿eh? Esto se llama Ya Nada Queda, es música de Kudai. Si dan ganas de llorar, ¿eh? ¡Wow! Ah, qué letra. La verdad es que está bastante rifada. El reloj dice 12:07 y nosotros oficialmente estamos arrancando la segunda hora juntos. Aquí en Radio Disney. Muchas gracias por seguir pegadísimos a su radio. Y es momento de participar en el hashtag del día de hoy a través de
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0: 771-4731-957. Cuéntanos, con este calor, yo te leemos y escuchamos, ¿vale? 771-4731-957. Yo soy Bricia Solís.

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de Katy Perry, se llama Band-Aids. Ya las 12:20 a través de Radio Disney. Con este calor, yo, cuéntanos y participa en el hashtag de este día. Y es momento también de compartir contigo el tip del día de hoy. Y es que hay un ingrediente o ingredientes esenciales en la cocina que de pronto dices, ¿y esto cómo se cuida para que no se eche a perder tan rápido, no? ¿Te ha pasado con el perejil o el cilantro? Oye, que el bueno, para empezar, hay que aprender a diferenciarlos, ¿eh? El perejil y el cilantro no son lo mismo. ¡Wow! Ahora, ustedes sí saben diferenciar. Ah, yo sí, yo aprendí. Pero bueno, un ingrediente que le da muchísimo sabor a nuestros platillos en la cocina mexicana es el cilantro. El perejil también, ¿eh? Entonces, hoy traemos para ti un hack perfecto para que el perejil o el cilantro te duren más tiempo y no cometas errores como los que yo cometía. Lo único que debes hacer es lavarlo, sí, obviamente, secarlo completamente y guardarlo en un frasco con un poco de agua, como si fuera un ramo de flores que te regalan, ¿vale? Y ya cubres también la

hojas con una bolsa plástica, o lo puedes envolver también en papel de cocina, ¿vale? Obviamente dentro de un recipiente. ¿Y qué crees? Así te puede durar de una hasta dos semanas. Increíble. ¿Saben yo qué hacía para que se burlen de mí? Yo lo lavaba, lo desinfectaba, lo dejaba así todo bonito y listo. Y lo metía en papel aluminio. Y yo dije, bueno, ya. Y pues ya, nada, imagínense cómo estaba el perejil o el cilantro al otro día, ¿no? No cometan estos errores, no cometan estos errores. Ya las 12:22 a través de Radio Disney y es momento de más música. Ese es de Taylor Swift y se llama Opalite. En tu radio, 12:22.

escucha se llama Imposter. Ya a las 12:32 a través de Radio Disney. ¿Y qué crees? 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Ya las 12:33, más música. Este es de One Republic y se llama Give Me

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Esa es música de La Bichota y Tiny, se llama Única, ya a las 12:47 a través de Radio Disney. Oye, y obviamente queremos checar tu participación del hashtag del día de hoy. Con este calor, yo, dice por acá... Dice, con este calor yo me derrito, ok, y gracias por participar. También dice, con este calor yo me derrito también, Rich, todos se derriten, ¿es en serio? Dice, con este calor yo definitivamente solo puedo pensar en una alberca y una limonada súper fría para tomar. Ah, qué deli, qué buen plan, gracias, San, por participar también con nosotros. Dice Magda, con este calor quisiera estar en la playa. Oigan, alguien por acá me dijo que con este calor se pone muy de malas. Ya los perdí. ¿Sí? Ay, denme 3 segundos, ahorita lo checo, pero sí. Es que a veces el clima no ayuda, ¿no? Y de pronto dices, si a eso le sumas que dormiste poco, andas irritable, el tráfico en las calles y demás, no, pues ya, qué buen combo, ¿eh? Ya que les digo, ya a las 12:48, con este calor yo... Sí, yo también quisiera estar en la playa. Esa temperatura sí la aguanto, pero en la playa. Allá ni me quejo. Buenos días.

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5: Es la una.
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0: 1:07 a través de Radio Disney 95.7. Nosotros estamos arrancando la tercera hora juntos aquí en Radio Disney. ¡Qué rápido! 1:07 y por supuesto que nosotros invitamos a que sigas manifestándote a través de tu conexión. Queremos leerte, escucharte, saludarte y también aprovechamos para saludarte a ti que nos sigues a través de radiodisney.com.mx. Llegamos a todo el mundo a través de esa liga perfecta gracias a la bendita magia de internet. Y obvio, también te saludamos a ti que nos sigues desde la aplicación, a ti que ya la descargaste y ahora también escuchas radio desde tu celular. ¡Qué fantástico, ¿no? ¡Qué cosa tan chula! Yo soy Bricia Solís y me quedo contigo hasta las 4. Para volver. Esta canción me invita a la playa, se los prometo. Dime que ya no me quieres más, que no a ti te podrá entender. Oye, Marquiño, un abrazo para ti, también para Angie. Dice, yo extrañaba mucho a Angie y se me hizo pasar una linda mañana a su lado. ¡Qué belleza! ¡Que viva la familia! Yo no sé. Vámonos a la playa, Maxwell. ¿Sí? ¿Jalas? ¿Te sumas al plan? Dice que sí, vientos. Ya dijiste, ¿eh? Voy a empezar a organizar. Ya 1:08, familia. Queremos aprovechar para contarte algo bastante especial. 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En mayo, el cariño y el amor de mamá en Radio Disney. Por supuesto que te llegan. 1:08, no, 9, ya cambió en este momento. Ya llegó Maluma, el Pretty Boy. Eso se llama el perdedor.
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En tu radio ya la 1 de la tarde y con 18 minutos. Oye, nos estamos comiendo esta hora mordidas, ¿eh? Está pasando el tiempo rapidísimo. Oye, y además, ¿sabes? Es momento de presentarte casos pamboleros de la vida real. ¿Cuándo estrenamos esto? Hace 8 días, ¿verdad? Sí, claro, la semana pasada. Ya sabes, ante la euforia de, pues, el tema mundialista y demás. El tema pambolero que nos encanta. Pero fíjate, hay mundiales que han pasado como sin pena ni gloria, ¿no? Pasado de noche y ni siquiera te acuerdas de. Pero hay otros que se quedan para siempre en la memoria colectiva de millones de personas. Y uno de ellos es, sin duda, el Mundial de 1986, ¿te acuerdas? Un mundial que quedó marcado en cada uno de los que, pues, obviamente lo pudieron vivir. ¿Quiénes no? Hemos escuchado demasiado de ese mundial que dices, a ver, vamos a investigar un poquito. Por eso queremos preguntarte a ti el día de hoy, ¿qué es lo que más recuerdas del Mundial del 86? ¿Qué te platicaron? ¿Qué te contaron? Quizá te dijeron que la euforia fue impresionante o la emoción en el país estaba pues plagada de marketing, de canciones que se quedaron para la historia. De hecho, hay una canción que quizá no sabías de las Lans que se llama Tímido, ¿no? Tímido, mírame, turururu. ¿Sabías que fue justamente planeada para el Mundial del 86? Pero era como, obviamente le cambiaron la letra. Tímido, mira, te invito a venir a este Mundial del 2026. No, no es cierto. ¿De qué te acuerdas? ¿Qué es lo que más recuerdas del Mundial del 86? Compártenos a través de tu conexión 771-4731-957 en los casos pamboleros de la vida real.

0: de Sabrina Carpenter y se llama Man Child. Ya la 1:29 y en los casos pamboleros de la vida real, fíjate que si hablamos del Mundial México 86, es recordado además por la apoteósica actuación de Diego Armando Maradona, quien lideró a Argentina al título con la mano de Dios. Y todo mundo cantó, Marado, Marado, nació la mano de Dios, Mara, te queremos, Diego. Fíjate, y el gol del siglo además ante Inglaterra, ¿no? Aparte, destacaron el gol de tijera de Manuel Negrete, el ambiente festivo en el Estadio Azteca y obviamente la mejor participación histórica de México, o sea, llegaron a cuartos de final. Pero tampoco podemos olvidar la participación de Piqué, la mascota oficial, que la semana pasada ustedes también nos hablaron muchísimo de él, de este peculiar chile jalapeño que tenía sombrero y también bigote, ¿no? Y pues bueno, otra de las cosas que recordamos precisamente de ese mundial, hasta los futbolistas cantaban, sí, porque sacaron un LP que fue grabado por los jugadores de la selección con el coro de la canción El equipo tricolor tiene mucha tradición, ¿se acuerdan? Ahí está.
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0: tiene mucha tradición. Ok, ¿se acuerdan de esto? Así que cuéntanos tú a través de tu conexión en el 771-4731-957. ¿Qué onda? ¿Qué recuerdas precisamente del Mundial del 86? Por acá, Roge nos comparte, dice que él tiene una moneda conmemorativa del Mundial México 86 que le regaló su papá. Y yo así de, a ver, Roge, mándanos foto. Y nos mandó la fotografía. ¡Qué bonita moneda, eh! Es un tesoro, cuídala muchísimo. Y qué impresionante, ¿no? Porque al final, pues es un regalo muy significativo, te lo dio tu papá, entonces, ¡uy! ¡Qué tesoro! Gracias por compartir y qué bonita moneda. ¿Qué más tienes tú? ¿Qué recuerdas del Mundial México 86? Compártenos a través de tu conexión 771-4731-957. Ahora es momento de más música. ¿Ya vinieron más recuerdos? Ella es Aitana y esto se llama

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0: 1:46. Oigan, esta canción me gusta. Tiene un algo, ¿no? Oye, y seguimos platicando justamente de los casos pamboleros de la vida real. A través de tu conexión te escuchamos, Pedro.
1: Gana fútbol, que en alemán quiere decir me gusta jugar fútbol. Recuerdo esta gran melodía que entonó la selección alemana de fútbol para ganar adeptos después de la eliminación mexicana durante ese Mundial Glorioso de México 1986. Saludos a todos, Radio Disney. Nos vemos pronto.
0: Sí, es cierto. Los alemanes cantando en español, México, mi amor. Oye, qué genial. Antes los jugadores también cantaban, ¿eh? ¡Wow! Multitask. Oye, pero también, ¿qué más recuerdas? Cuéntanos, en este mundial también nació la ola. ¡Wow! ¿Alguien recuerda el comercial de la chica Chiquitibum? Sí, también en este mundial, el de México 86. Además, otra de las cosas que queremos contarte en los casos pamboleros de la vida real, precisamente en marzo de 1985, previo a, justamente, se anunció, ya sabes, con bombo y platillo, que la mascota oficial de la Copa del Mundo sería, pues, Cantinflas, ¿no? El legendario personaje interpretado por Mario Moreno. La idea, pues, obviamente, era presentar como una versión caricaturizada de este comediante, vestido también con el uniforme de la selección mexicana, siguiendo básicamente la línea de Juanito de 1970. Hasta ahí todo perfecto, ¿no? Sin embargo, ¿qué crees? O sea, ve, lo anuncian y lo presumen. Es más, ya hasta había memorabilia como tal, ¿no? Pero 12 días después dijeron, la decisión de un giro inesperado. La mascota pues ya no sería precisamente Cantinflas, sino Piqué, el chile jalapeño bigotón y con sombrero, que todos recuerdan, ¿no? Y se convirtió prácticamente en el rostro del torneo. Entonces, pues sí, lo de Cantinflas solo se anunció y después dijo mi mamá que siempre no y quedamos como payasos, gracias. Pero bueno, si te preguntas cómo por qué se descartó a Cantinflas, fíjate que en este caso la verdadera razón sigue siendo un misterio, pero hay algunas teorías sobre lo que pudo haber ocurrido. Para empezar, se dice que Cantinflas dijo que él mismo rechazó la idea, consciente de que pues iba a estar súper expuesto su personaje durante este evento y a lo largo de la historia, y dijo, mejor no. Ahora, se dice que también por factores políticos que influyeron en la decisión, porque recordemos que Cantinflas era un símbolo de defensor de los derechos laborales en el país, ¿no? Y su imagen, se pensó, podría generar controversia innecesaria en el contexto político de nuestro México. Ahora, también el rechazo del público, porque algunos sectores de la afición dijeron, yo no estoy para nada convencido de que Cantinflas sea la mejor opción para representar el mundial, ¿no? Entonces dijeron, no, mejor una imagen pues más neutral, más universal y demás. Entonces, así las cosas. Ahora, ¿qué más recordamos de este mundial? La visita de los famosos, ¿no? A la capital desde Estadio Nuevo y Renovado, también como el de León o Irapuato, estadios que se volvieron también históricos, como el de Jalisco, el 3 de marzo, o el de la Universidad de Nuevo León. La visita a artistas, por ejemplo, de la talla de Rod Stewart, que se comenta también que después andaba enfiestando en esa, ¿no? Y la andaba pasando muy, muy bien. Le gustó el ambiente mexicano. Las chicas de Mecano también visitando el país. Los españoles, los chicos de los Hombres G, Charly García, que de alguna manera se vieron en diferentes estadios mundialistas. ¿Tú qué recuerdas? Compártenos a través de tu conexión 771-47-31-957. Quizá no lo viviste, quizá todavía no habías nacido, pero hay muchísimos recuerdos, te han contado de. Así que compártenos tú, ¿vale? Mientras tanto, más música, sonríele a la vida. Te canta Daddy Yankee.

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5: Son las 2.
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Dua Lipa, Two Hearts, lo que escuchas a través de Radio Disney. Cuando el reloj dice 2:04, familia, nosotros arrancamos la cuarta hora juntos aquí en el 95.7. Oye, y miramos desde el ventanal y decimos, ¿qué está pasando? Parece que va a llover, tut tut, Pachuca se está nublando, tut tut. Ya no lo entendemos, ¿eh? El aguacerón de ayer, ¿qué tal, eh? Sabroso, con relámpagos y truenos y toda la cosa. Yo ya no le entiendo esto. Yo ya no. 2:05. Yo soy Bricia Solís. Contigo hasta las 4 de la tarde. Somos los del mediodía y nos quedamos contigo. 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

es música de Carlos Rivera a través de Radio Disney. Ya a las 2:29, se llama Sin Despedida. Oye, y te invitamos a que participes y nos digas qué onda, dónde podemos encontrar las mejores y más ricas crepas de la ciudad. Fíjate que hasta la fecha no hay como, o se desconoce tal cual, el verdadero origen de la crepa. Lo que sí se tiene bien claro es que nació en Francia, sin embargo hay historias que dicen que su nacimiento fue como un accidente feliz, ¿no? Aunque está medio marciano. La historia como más popular dice que cuando una ama de casa del siglo 8 estaba trabajando, ¿y qué crees? Tuvo un incidente. Derramó un poquito de masa preparada con trigo sobre una piedra plana para cocinar. Y pues ya a partir de, ¡ah, wow! ¡Extraordinario! Sin embargo, hay otras historias que proponen que la crepa tiene un origen mucho más antiguo. Independientemente del origen, ahora, ¿las conoces en este siglo? Cuéntanos qué onda, ¿dónde has comido y dónde has probado las crepas más deliciosas de la ciudad? Te leemos y escuchamos en el 771-4731-957 mientras disfrutemos a Alejandro Sanz. Eso se llama Rimowa, junto a Elena Rose. Y a las 2:30, ¿cantamos? Amamos esta canción.

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Este es de Shakira, Shakira, y dice que se pasa rico soltera. ¿Le creemos a Shakira? Ya a las 2:46 a través de Radio Disney. Y por acá te estamos leyendo, ¿cuáles son los lugares donde podemos encontrar las mejores crepas de la ciudad? ¡Qué cosa tan deliciosa! Oye, que por acá están nominando la colonia Revoque, aquí en Revolución, ¿sí? Ok, perfecto. Cuéntanos tú. Fíjate que las crepas surgieron en nuestro país también, ya como un concepto de comida rápida, ya sabes, para llevar, ¿no? Adaptando también el estilo callejero de París con un diseño de cono especial para evitar, obviamente, que se escurra, ¿no? Y bueno, popularizadas también en décadas recientes, se consolidaron gracias a emprendedores que trajeron la tradición francesa de crepas dulces y saladas al paladar mexicano. Entonces, pues ahora las podemos encontrar incluso en puestecillos, ¿no? O en islas, en tu plaza comercial favorita. Así que hoy te invitamos a que a través de tu conexión nomines el lugar, la colonia, donde podemos encontrar las mejores crepas de la ciudad. Porque ya queremos ir a probarlas, ¿va? ¿Qué prefieren, crepas dulces o saladas? Dulces, dice la Sams. ¿Tú? ¿Más bien? ¿Saladas? Ok. Bueno, nos gustan las crepas. 2:40.

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10: Son las 3.
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12: Hola, Radio Disney. ¿Me podrían poner la nueva canción de Bruno Mars, por favor? Gracias. ¡Oh!

música de Bruno Mars y se llama Just Mike. Ya las 3 de la tarde con 5 minutos, familia. Nosotros estamos arrancando la última hora juntos. El tiempo pasa volando y nos encanta. Ya las 3 con 5, gracias por seguir aquí. Yo soy Bricia Solís y me quedo contigo 55 minutos más. Los tenemos bien contados en esta cuenta regresiva, obviamente. Ya las 3 con 5, la temperatura en la ciudad 24 grados centígrados. Oigan, ¿y qué? ¿En algunos puntos ya hasta llovió? ¿Aquí en Rebosí también? Bueno, en cabina no se alcanza a notar nada, pero esperemos que todo esté en orden allá afuera, ¿vale? Oye, y también recuerda que en esta tarde te invitamos a que participes y nos digas dónde podemos encontrar las crepas más deliciosas de la ciudad. Y si ahora nos vamos a los sabores más populares, si hablamos de los sabores dulces, la Nutella chocolate con plátano, fresas, nuez o galleta Oreo. ¡Ay, Dios mío! Aunque de repente empalaga, ¿no? Ahora, la de cajeta, tradicional con nuez o sola, queso crema, a menudo combinada con mermelada de fresa, zarzamora o Filadelfia, la de frutas frescas, con fresa, plátano, durazno. A mí me gusta con frutos rojos, ¿eh? Pero, bueno, al final del día, ya sabes, en México, una vez que llega la crepa, se conoce la crepa y demás, pues hay que mexicanizarla, ¿no? Entonces hay sabores únicos como Kinder Bueno, mazapán, dulce de leche, de nata también. Así que hoy compártenos qué onda, cuál es tu favorita y dónde podemos encontrar las más ricas, las más deliciosas de la ciudad, ¿vale? En lo que tú nos compartes, nosotros nos vamos con más música. La guapísima y talentosa Miley Cyrus ya llegó a cantarte esto que se llama Secrets. En Radio Disney, ya a las 3:07. Feliz tarde y buen provecho para quien ya está disfrutando en este momento de los riquísimos alimentos. Ah, qué cosa tan deliciosa.

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Es Ben Ibarra y esto se llama Sin Ti en tu radio, ya a las 3:26 y es momento de invitarte a disfrutar de una voz que enamora. 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No te quedes sin la tuya. Ya a las 3:27 ya llegó Miguel Bosé. ¿Cómo un lobo?

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En tu radio las 3:38. ¡Qué joya! Lo que ya escuchas a través del 95.7 de tu radio. Hoy ya vemos colonia ganadora, ¿verdad? De las mejores crepas de la ciudad. Colinas de Plata. Revolución y ahí empate. ¡Ah, no es cierto! Villas de Pachuca. No, ya le estoy dando el gane a alguien más, ¿verdad? No, Villas de Pachuca se corona como la colonia que vende las mejores crepas de la ciudad. ¡Qué bonito! Vamos a ir a visitarlos, ¿eh? Para comprobarlo. Gracias por participar con el 95.7. Disfruta esta rola, pero por favor, a todo volumen, venga.

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7: Hola, hola. Te saluda Ale Cruz. La directora general del Instituto para Devolver al Pueblo lo Robado, Mónica Fernández, anunció un programa para atender a los deudores de la Financiera Nacional para el Desarrollo Agropecuario, con el objetivo de brindar soluciones definitivas a pequeños productores y mujeres que enfrentan créditos impagables. En conferencia de prensa, la secretaria de Turismo del Estado, Elizabeth Quintanar, mencionó que el 80% de la presencia hidalguense estuvo enfocada en experiencias de turismo comunitario, llevando la riqueza cultural, natural y cotidiana de las localidades a este relevante escaparate nacional como lo es el Tianguis Turístico México 2026, impulsando la promoción y la venta de productos, servicios y experiencias turísticas de Hidalgo.
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0: En tu radio ya las 3:52 y ya prácticamente estamos en la recta final. ¡Ya nos vamos! Muchísimas gracias, familia, por haberse quedado con nosotros. Pero antes, por supuesto, que queremos conocer al ganador de la playera oficial de Daniel Boaventura. Te escuchamos a través de tu conexión. ¿Quién anda por acá? ¡Mateo! ¿Mateo? Mateo, hola, hola, hola, ¿cómo estás? Mateo, ¿dónde estás? Denos 3 segundos, por favor. Ahí vamos. A ver, Mateo, ¿aquí estás?
1: Hola, Radio Disney, soy Matías. Por favor, quiero mi playera de Daniel Boaventura porque se la quiero regalar a mi mami de Día de las Madres, por favor. Gracias.
0: Ok, oye, muchísimas felicidades. Ya sé por qué, pues porque le dije Mateo, ¿no? Y es Matías. Muchísimas felicidades, Matías. Esta invitación para que disfrutes, por supuesto, de... bueno, de esta playera, para que la portes, para que la luzcas, ya es tuya. Así que muchísimas felicidades y gracias por participar con el 95.7 de tu radio. Yo soy Bricia Solís, ha llegado el momento de decirles con permá, Maxwell, gracias por todo el apoyo en producción. El tiempo pasó volando, pero lo disfrutamos muchísimísimo, obviamente en tu compañía. Con este beso, ¡mua! O mejor con este.
1: Hola, Radio Disney, ¡ay! Soy Mati.
0: ¿Dónde está? Yo me despido, que Dios los bendiga, familia, los quiero. Hasta mañana, pero si no me cantan no me voy, ¿eh? Así que cántenme, por favor.

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4: Son las 4.
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6: Radio Disney, ¿podrían ponerme de Harry Styles, por favor? Muchas gracias.

Escuchas a Harry Styles, eso se llama Apertura y suena aquí en el 95.7 de tu radio. ¿Qué tal, Ya las 4:06. Iniciamos este día juntos y eso nos encanta. Muchísimas gracias por acompañarnos. Yo soy Mariana, un placer estar contigo. Y sí, nos quedamos juntos hasta las 9 de la noche. Oigan, estamos listos. Hoy es ombligo de semana. Hoy tenemos muchas sorpresas para ti. Y por eso que queremos que te vayas haciendo presente en tu conexión a través del 771-4731-957 para que nos cuentes cómo estás, qué tal tu día, qué tal esta tarde lluviosa, calurosa. No, está terrible. Pero está bien, se acepta el clima. En tu conexión entonces te esperamos. Va a 771-4731-957. Oiga, no llego sola, llego súper bien acompañada. Ya llega Checo conmigo, que se quedas a las 9. Así que acá está listo. Y si no, ni modo, no lo dejo ir. Así que por acá nos quedamos. Mientras tanto llega Kenia Oz. Esto se llama Una y Otra Vez. Y suena aquí en tu radio. Ay, cálmate.

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Escuchas a Kasabian junto con Calvin Harris, eso se llama Release the Pressure y suena aquí en el 95.7 de tu radio, ya las 4:20. Oigan, ¿qué onda? Ya estamos contigo y en tu conexión te leemos 771-4731-957 para que nos cuentes cómo estás. Y justo te platicamos algo, y es que ahí te va el dato que no sabías que necesitabas. ¿Te imaginabas que masticar chicle mientras estudias puede ayudarte a recordar mejor? Sí, no es magia y tiene una explicación y justo te vamos a platicar. Y es que cuando tú masticas chicle, aumentas precisamente el flujo sanguíneo hacia el cerebro, lo que mejora precisamente funciones como la atención y la concentración. Básicamente tu mente se mantiene más activa, digámoslo así. Pero hay otro punto interesante, el contexto. Y es que hay estudios dentro de la Cardiff University que han encontrado que si masticas chicle mientras aprendes algo y luego haces lo mismo al momento de recordar esa información, tu cerebro como que lo asocia y facilita la memoria. Es como darle una pista extra, ¿va? Además, el simple hecho de masticar, bueno, activa precisamente eso que nos ayuda a reducir el estrés. Y eso también ayuda porque cuando estás más relajado, tu cerebro procesa y guarda mejor la información. Eso sí, tampoco no es un milagro, no vayas a creerlo. Y es que no sustituye el estudiar, pero sí puede ser un pequeño hack para mejorar, digamos, que el rendimiento. Así que ya lo sabes, si quieres una pequeña ayudadita, bueno, pues mastica chicle mientras estudias, ¿va? Sin azúcar mejor, así que ahí te la dejamos. Oigan, ahora más buena música. Llega Ryan Castro y eso que se llama La Villa. Y claro, suena aquí junto con Capó en Radio Disney Pachuca.

es Nicky Nicky Nicky Jam y eso que se llama Está Bien, junto con Belén, el 95.7 de tu radio, ya a las 4:32. ¿Y qué crees? Tenemos sorpresas para ti, ¿estás listo, lista? 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Ahora más buena música llega a Ray. Eso se llama Where is my husband y suena aquí en Radio Disney 95.7.

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1: Son las 5.
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Escuchas a Bibi Rexha, eso se llama Like You Better Than Me. Suena aquí en el 95.7 de tu radio, ya a las 5:03. Oigan, hemos iniciado ya una hora más juntos, la segunda hora para ser exactos, y nos encanta acompañarte aquí en el 95.7. Ya a las 5:03, yo soy Mariana, un placer, me quedo contigo hasta las 9. Oigan, y precisamente, ¿qué crees? Tenemos mucho que platicarte, mucho que contarte, y es que presta atención, ¿sí? Porque en Radio Disney hay algo que esta semana va a estar en boca de todos. 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Así que no te quedes fuera de este show lleno de energía, coreografías y esas canciones que no puedes dejar de cantar, porque los mejores momentos, claro que se viven acompañados, y qué mejor que en el 95.7, ¿sí? Solo aquí, porque Radio Disney te llega. Ahora más buena música, llega Lagos, qué buena rola, esto se llama Julia, y suena aquí en Radio Disney 95.7, ya a las 5:04.

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Escuchas a Daniel Harley junto con Dua Lipa, esto se llama Two Hearts y suena aquí en el 95.7 de tu radio ya a las 5:21. Oigan, ¿y qué onda? Queremos que en tu conexión te hagas presente y que nos cuentes. Tú, a ver, imagínate, ¿qué harías si te dijeran que tienes que elegir una sola estación del año y quedarte ahí para siempre, sin cambios, sin transición, ya sea puro calor, puro frío, o flores eternas, o hojas cayendo todos los días? ¿Qué te imaginas? Porque sí, claro que las estaciones no solo son un clima, o sea, son ciclos de vida y de hecho existen por la inclinación de la Tierra y su movimiento alrededor del Sol, lo que hace que cambie la temperatura, la duración del día y hasta nuestro estado de ánimo. Sí, así como lo oyes. Imagínalo, tu vida entera en modo verano, en modo invierno. A ver, mándanos tu audio, cuéntanos, ¿qué estación eliges para siempre y por qué crees que podrías aguantarla toda la vida? ¿Qué harías? ¿Qué harías si solo pudieras vivir con una sola estación del año? ¿Cuál sería? Te leemos en tu conexión 771-47-31-957 para que nos platiques. Y mientras tanto te dejamos con Sabrina Carpenter, esto se llama Tears y son aquí en tu radio, ya a las 5:22.

eso que se llama Down en el 95.7 de tu radio. Y entonces, ¿qué onda? A ver, ¿tú qué harías? ¿Te imaginas con una primavera para siempre? Suena bonito, ¿no? Flores, colores, todo floreciendo. Una estación, sí, en donde la naturaleza literalmente reinicia los árboles de verde, días más largos, energía más alta. Y es que eso no es casualidad. Esa temporada está súper relacionada con emociones positivas, con motivación y también con nuevos comienzos. Es como si todo, incluyéndote, quisiera arrancar de nuevo. Pero ojo, que también puede ser intensa, ¿eh? Muchas alergias, muchos cambios de clima, mucha energía desbordada. Así que cuéntanos, si vivieras en primavera eterna, ¿qué cambiaría en tu vida? ¿Te sentirías más productivo? ¿Te volverías loco con tanto nuevo comienzo? Te esperamos en tu conexión para que nos platiques, nos cuentes 771-47-31-957. Si pudieras tener una sola estación del año en, sí, o sea, para siempre, ¿con cuál te quedarías? ¿Con cuál podrías vivir para siempre? Te esperamos y mientras tanto llega Becky G a tu radio.

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Es Sam Smith en el 95.7 de tu radio, ya a las 5:46. Y queremos que sigas haciéndote presente en tu conexión y nos cuentes qué onda. A ver, ¿tú qué harías si pudieras vivir solo con una estación del año para siempre? Ya platicamos de la primavera, ahora vamos al verano, ¿no? Y es que el calorcito, días largos, vacaciones, playa en alberca. Ay, todo estaría increíble, ¿no? Obviamente salir sin preocuparse de tanto el clima, y es que esta estación es como de las estaciones con más actividades al aire libre, deportes, viajes, reuniones, todo invita a salir y a moverte. De hecho, es cuando más tiempo pasamos fuera porque hay más horas de luz, lo que también hace que el cuerpo pues esté más activo y sea más social. Es como si el verano sacara una versión más libre de nosotros, pero también... Imagínate vivir con ese calor extremo, con sudor, con noches difíciles para no dormir. No todo es tan perfecto. Hay días en los que el calor te drena, te cansa y hasta te cambia de humor. Y ni hablar de esas tardes en donde ni el ventilador ayuda, ¿no? Ahora imagínate esto, verano por siempre, sin suéteres, sin frío, sin ese respiro de clima fresco, pura intensidad, pura energía, pero también cero pausa, ¿eh? Así que, ¿qué onda? ¿Tú qué harías? Cuéntanos en tu conexión. ¿Tú vivirías en verano eterno o creerías que el calor te derrotaría? Ay, no. ¿Qué temeres? ¿Calor, no calor? ¿Qué sería lo primero que extrañarías de las otras estaciones? Qué complicado, qué difícil. Yo lo sigo pensando porque aún no sé cuál es la decisión que tomaría, pero ¿tú qué harías si solo pudieras vivir en una estación del año para siempre? A ver qué onda, ¿cuál sería? Te esperamos. Mientras tanto llega buena música a tu radio, es Martin Garrix. Esto se llama Animals aquí en Radio Disney Pachuca.

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12: Son las 6.
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13: Radio Disney, ¿podrían ponerme Charlie Puth, por favor? Muchas gracias, saludos.

es Charlie Puth, eso se llama Beat Yourself Up y suena aquí en el 95.7 de tu radio. Ya a las 6:03, iniciando ya una hora más juntos, ¿eh? ¿Qué tal? Gracias por acompañarnos y estar acá presente en tu radio. Yo soy Mariana, me quedo contigo hasta las 9, un rato de más. ¿Y qué crees? 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